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Calchito, Calchito, buenas noches, una excelente noche. Por favor, ponga una musiquita de la invasión rocolera, dedicado para aquí, para mi pana, el mal mandarina de la Llano Grande, la 3374, el mujeriego. Saluditos de ahí,

Muy buenas noches, Radio América. Tengan la bondad, por favor. ¿Me podrían complacer con el disco de Segundo Rosero, No Trates de Mentir? Muy amable, gracias. Que tengan una excelente noche.

Jalichito, mijo, muy buenas tardes. Por favor, ayúdame con una musiquita. No me quisiste del inolvidable Claudio Vallejo.

73 Caliche 73. Por fin viernes, y hace sed, Caliche, un saludo para el norte de Quito, en especial para los taxis, por la Josué de Pomasqui, en Maxan 18 Full, en el 1056. Por favor, colabórame con el temita de Cholo Soy, 10-9.

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0: repertorio espectacular cantando con nuestros seguidores a través del TikTok Live como Radio América Oficial. En Facebook, a la gente le encanta el chisme y por hoy la tendencia en redes sociales, diferentes, bueno, formas de disfrutar, ¿no? A nuestro estilo lo hacemos musicalizados y al aire. Saludando a quienes nos escuchan en el mundo entero. Saludito dice desde Minneapolis, Estados Unidos. Don Rayo dice, veneno de amor de segundo rosero. Con mucho gusto le vamos a complacer, mi queridísimo amigo. Esta es la radio que más complace, que más está con su gente, que apoyamos siempre el progreso. Y aquellos amigos que a lo mejor están solitos, no sé, en casita, han tenido alguna decepción, no sé, algo pasó en el trabajo, en el amor, en la familia. A veces te sientes solo, no lo hagas, no estás solo. Estás con nosotros. Tenme a mí como ese respiro, como ese amigo. Al chupín nomás puedes respirarle en la nuca, no hay problema. Lo importante es que no te sientas solo, tranquilidad. Todo pasa porque tiene que pasar. Así es, todos tenemos inconvenientes, problemas, tenemos deudas. Pero aquí estamos siempre para darles a esa fuerza. Como ecuatorianos hay que ayudarnos. A veces el amigo ayuda más que un familiar. ¿Sí? Víctor Alejandro, saludos desde el Laquito Sur. Saluditos, don Víctor. Saludos a mis vecinos de Laquito Sur. Saludito. ¿Qué más está por acá? A ver. Saludos para Guido desde Guayaquil.
1: ¡Hasta la gente de Guayaquil!
0: Marecita, saludos desde Cuenca.
1: ¿Qué haces? Saludas a la gente de Cuenca.
0: Karinita Guaita, saludos en el sur de Quito. Saludos, Karinita. Que le vaya muy bien. A los chicos que van de camino de casita, las unidades de transporte. Hoy me subí en una Ecovía a full. Hoy me subí en Ecovía, a los años que me subo en Ecovía, a full esa Ecovía. Así es, como decía, ¿se acuerdan el cacho de don Michelena? Que te subes en el bus, te meten, te sacan, te empujan. De todo un poco pasó en esa Ecovía hoy. Hasta fotos me tomé en plena Ecovía y con toda la gente que iba al comité, a San Isidro, otros iban a diferentes partes, a Montserrat.
2: 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Vamos a mi amorcito Felipe, dice. Saludito para ustedes. 19:31. Vamos, amigos de las unidades de transporte. Quiero informarles que ya está lista. 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Claro. Queremos agradecer, por supuesto, la grata sintonía de todos los amigos chofercitos carreteros. Ahí está mi estimado Majestad Candela, está manejando. 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

0: Caliche, Caliche, muy buenas noches. Por favor, ayúdame con una musiquita. Pañuelo blanco de don Héctor Jaramillo.
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Buenas noches. Por favor, ¿me puedes ayudar con la canción de Segundo Rosero, Nuestro Error? Por favor. Muchas gracias y bendiciones.

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1: Calichito, saludos, bendiciones, lindo programa. Saludito desde Minneapolis de parte de Don Rayo. Por favor, Veneno de Amor de Segundo Rosero. Saludo a Ecuador desde Minneapolis, toda la familia. Bendiciones.

buenas noches, América Estéreo. Mi rocola sin moneda me regala una música de Segundo Rosero que dice...

0: canciones lo canta el rey del bolero, Alci Acosta. Qué lindo, ¿no? Cuando te sientes enamorado.
1: Que nada te afecta. Que llegas tranquilo a tu casita. Te acuestas, te sientas en tu sillón favorito. Y por ende también pasas con la gente que te quiere, que te ama, te respeta y te valora. Del resto no hay problema, no hay inconveniente. Y aquel que no te conozca, pues...
2: allá.
1: Qué lindo es estar con los compañeros ahí en el trabajito, a los que se consideran tus compañeros. Eso.
2: Porque siempre hay uno que otro alzado por ahí, pero...
1: La humildad que cada uno de ustedes demuestra es más importante. Vamos con mensajitos a través de nuestro TikTok Live. Dice, por favor, para la familia, a ver. Buenas noches, ¿me podría ayudar con la canción de Plutarco Padilla, por favor? La marcada. La familia Arévalo en el sur de Quito, dice Cecilita, mi gente del hospital de Líes, Quito Sur. Ahí está la Ceci, un abrazo. Mi estimado Félix Roberto, saludo, puede ponerle Nido de Amor de Gerardo Morán para mi esposa Adriana Morales, la manager, con mucho gusto. Saben que aquí estamos para complacerles. Y llegó, llegó. 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
1: 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Voy por los saluditos. Te saluda Víctor Junior desde Tumbaco. Saludos para Clemencia Collago, para Yanni y para mi amor pequeñito Paulita, dice. Muchas gracias. Para don Vinicio Novoa le vamos a enviar un saludito. Para las papitas de la piel, para mi estimado Cristóbal, que le vaya muy bien en esta noche. Para mis amigos emprendedores que están allá en el frío vendiendo y ¿sabe qué? Escuchando Rocola sin moneda. Bueno, vamos, damas y caballeros, queridísimo público rocolero, a una importante cadena nacional. Volvemos.
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Vitalicia de DJ Chupín. Un gran saludo para Sandra, que es una gran amiga, una gran mujer, guerrera, luchadora, trabajadora, valiente, fuerza, tiene bastante fortaleza, que Dios le bendiga, que esté llena de vida. Me deseo lo mejor del mundo de parte de Jorge. Un disco de Segundo Rosero, Ojos Negros y Encantadores. Gracias, mijo.

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0: cosa.
1: Saludito para mi linda gente que nos está escuchando. Una bromita, yo siempre con el José Luis. ¿Cuántos años ya tenemos de grata amistad de José Luis? Ya tenemos 25 años, ¿no? Qué lindo, vea. Con José Luis, mi estimado Chopin, nos conocimos en una discoteca, les comento. Y no porque yo me iba a pegar el este y él me estaba coqueteando, ¡no! Uno de los grandes DJs, claro que en ese entonces manejaba una de las 9000, manejaba usted, ¿no? Siempre innovando con buenos equipos. Me acuerdo que nos conocimos en... No era... Era en Matrix. Sí, de ahí nos fuimos al Coyote de la Universidad Central. Bueno, les estoy hablando entre paréntesis un poquito, ¿no? Para que ustedes sepan cómo conocí yo al DJ Chupín, el José. De ahí fuimos de ahí a hacer un casting en alguna situación FM. De ahí, pues mire, regresamos a camellar aquí a Radio América, a trabajar aquí a Radio América. Y pues hasta eso seguimos, mire, poniéndole sentimiento. Me acuerdo que un viernes de mi cumpleaños le dimos bonito, ¿no?
2: Es que ahí no habían cámaras. Ahí no habían cámaras.
1: Bueno, y cuando llamaba a los señores taxistas en el sector de la 9 de octubre, ¿verdad? Poco de caballeros taxistas de la Fuerza Amarilla. Ahí, dedicándonos un viernes y nos daban regalitas, ¿ah? Qué chévere. Pero bueno, lo digo solamente esas experiencias, esas anécdotas con grandes artistas. Me acuerdo que en una entrevista, doña Juanita Burbano y el señor Mario Ice nos trajo una de doble jack. Pero tocaba sacarle un poquito más de la cartera. Oh, ahí nomás, taquito a taquito, nomás ahorita nomás era. Cuando llegó el señor Roberto Calero, que en paz descanse también. Don Claudio Vallejo, que en paz descanse. A Segundo Rosero, que lo hemos entrevistado muchísimas veces. Y grandes artistas de la música bohemia. Así que, qué chéveres, lindas experiencias. E ir a diferentes eventos, contratos, poniéndole algo del sentimiento que nace aquí en América Estéreo, nos llena de mucha gratitud para quienes confían siempre en nosotros. Y estos 20 años de Rocola sin moneda, de mi parte, porque la Rocola sigue más, ya tiene 25 años la Rocola, ¿no? Así es, sigue siendo lo número uno en la capital. Gracias a nuestros seguidores en el mundo entero, en www.americaestereo.com, a quienes se siguen a Radio América en las redes sociales. Mira, ahora estamos digitalizando buenos momentos, caídas. ¿Qué más? Cosas locas, concursos. Solamente a través de Radio América Oficial. 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Así que a nuestra gente que escucha Rocola sin moneda, vacilando a la mañana, el noticiero, sin control, parranda vallenata, a los DJs y los fulmis, a alistarse. 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
0: Mi estimado Chupín, póngale ahí.
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2: ¿Le puedo dejar empeñada la cédula?
0: Oh, la última en...

Saludito a mis amigos guardias que siempre son fanáticos o fieles de rock, no solamente de Rocola sin moneda, sino de América Serio fieles. 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

0: horas en el Coliseo Rumiñahui. Ahí será Sonido Master. Les repito para ayudarles. El combo de las estrellas, la vagancia, Don Medar de sus players, Agua Bella. 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
1: Calichito, haga la voz de la Loleta. Con mucho gusto, pindijada. Loleta, ya está todo. Vamos, dos primeras personas.
0: Hola, amigo taxista que está escuchando Rocola Sin Moneda, que me llame. Que me llame en ese instante. Me diga, Calichito, por favor, yo sé. Cuatro artistas que estarán en Los Reyes de la Cumbia son. Ya, y dos puntos de venta. Nada más. Al 2-904-121, 2-904-127 y listo.
1: Ok, bueno, por acá dice Solito, buenas noches, haga la voz de la pindijada. Ya.
0: Saludos desde Tabacundo, Calichito, Dani, Yuma el Verde. Saludos. Bueno, vamos a coordinar a ver si nos están llamando al WhatsApp, pero yo quisiera que nos llamen al número de la radio. Sí, al número de la radio. 2-904-121. 2-904-127. ¿Ok? Para que puedan llevarse los dos pases de cortesía para Los Reyes de la Cumbia este 2 de octubre, 18 horas en el Coliseo Rumiñahui. Mi estimado DJ Chupín, póngale sentimiento, la última despuesito, ¿sí? La última oportunidad para que se lleven el pase cortesía. Ya les dije, échele, maestro.

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1: Galicia ya le pasó el susto que le hicieron en la radio.
0: Ya dejen ya. Un showcito, eso ya estaba preparado.
1: Ya. Yo soy Galicia, saludos, dice. Saludos, Mateo, saludos, mi pana, saludos a ustedes. Héroes, saluditos. Saludos, Gabilú. Hola, Jaimito Fabri. ¿Qué dice mi gente que nos está sintonizando?
2: No, si estaba preparado, por favor.
1: Se acaba la jornada y empieza la pregunta importante. ¿Qué vamos a tomar? Pide las bebidas frías portada y recíbelas en casa. Si es de bebidas, estada.
2: Saliste temblando, ¿ves?
0: Ya, digamos que sí, bueno, ya. Pero no me quiero acordar porque tuve pesadilla.
1: Saludos, Joao Suntaxi, está aquí en sintonía. El Indio Manuel, da un saludito para mi estimado Indiecito Manuel. Lulis Detalles también nos escucha. Mi estimado amigo Javier Naranjo, Brian Chipantaxi, saludos, Calichito. Hola, Luchito Ceballos, a mi gente de La Tola en sintonía. Mis amigos en La Marín, en El Tejar, en El Norte, en Carapungo, en Calderón, en Ibarro 89.1, 89.7 Tulca. Bueno, ya, les había dado la oportunidad para que repasen la mención del concierto que se viene este próximo 2 de octubre, Coliseo Rumiñahui. Dos entradas regalo en este momento para usted y su pareja. América, buenas noches. Claro, ¿cuál es su nombre?
3: Danilo Naranjo.
1: Danilito Naranjo, espéreme por favor, Danilo. Danilo, a ver, dígame, cuatro artistas y dos puntos de venta de el concierto Los Reyes de la Cumbia.
3: Y a los artistas sería Agua Bella y Sonido Mate. Y yeah, los puntos de venta, Centro Comercial El Recreo y Centro Comercial Caracol.
1: Pero dije cuatro artistas.
3: Ah, cuatro artistas,
1: no,
3: perdón.
1: No,
3: no. Humedad de sus players y Organización X.
1: Ya, ahora sí los puntos de venta de entradas.
3: Centro Comercial El Recreo, Centro Comercial El Caracol.
1: Qué bien, estimado amigo, mire, facilísimo. ¿De dónde nos está llamando, mi amigo?
3: Ahorita me encuentro aquí por el Centro Comercial El Jardín.
1: Está trabajando, está taxiando.
3: Sí, maquillando.
1: ¿Qué tal está la labor de los amigos de la fuerza del taxi?
3: Sí, está más o menos movido, hoy es viernes y el cuerpo lo sabe.
1: Mándele salud a todos los de panas del gremio, que se cuiden, que disfruten de la música de América Estéreo.
3: Pues que se cuiden a los compañeros, cualquier cosa informarán nomás para brindarles auxilio y que disfruten.
1: Así es.
3: Sigan escuchando Rocola Sin Moneda.
1: Por favor, mi estimado, ¿me repite su nombre?
3: Danilo Naranjo.
1: Danilito Naranjo, deme su número, por favor.
3: ¿El número de teléfono?
1: Así es.
3: 0980-83-4729.
1: Ya, y de paso también, que le hagas una cuñita para usted, para que le llamen. A ver, 0980-83-4729.
3: Cualquier carrerita, estamos a las órdenes, 24-7.
1: Listo, mi estimado Danilo. Ahí tiene su pase, cortesía, para que se vaya con Kimba.
3: Bueno, ahorita voy a buscar con quién ir, pero ¿esto? Muchas gracias por las entradas.
1: Ponga la entrada, que ponga la comida, dígale, mi amor, yo te pongo la comida, ¿ya?
3: ¿Cómo tiene que ser?
1: Ya sabe, boquita come.
3: Ya, ya se está paga.
1: Cierto, voy, dígale. Gracias. Sentimiento, hasta ahora, Chupín, póngale play.
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6: América Radio, muy buenas noches. Rocola Sin Moneda, un saludo de parte del galán para Fabiolita. Por favor, la canción Estoy Crucificado como Cristo en la Cruz. Un saludo cordial y muy buenas noches.

0: Vamos con la siguiente participación, a ver qué nos dice nuestro siguiente amigo oyente. Buenas noches. Esto es Rocola sin moneda. Buenas noches.
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2: Aló, buenas noches.
0: ¿Con quién tenemos el gusto?
2: Con Teresita Soledad.
0: Teresita, a ver, ¿usted quiere irse al concierto de los Reyes de la Cumbia?
2: Pero por supuesto.
0: Por favor. Mi Rosita me dijo, ¿no?
2: Teresita Soledad.
0: Ah, ¿el apellido es Soledad?
2: Yumikinga.
0: Ah, ya. ¿Pero por qué anda tan sola entonces?
2: O sea, no estoy sola.
0: ¿Ya? ¿Con quién está ahora, Teresita?
2: Estoy con el amor de mi vida.
0: ¿Quién?
2: Con mi hijo.
0: Oh, casi me pongo celoso, Teresita.
2: No.
0: Teresita Bella, ¿de qué sector nos llama usted?
2: Estamos en el sector del Inca.
0: Sector del Inca, muy cerquita. A ver, lugar del concierto, fecha y dígame, por favor. 3 puntos de venta.
2: Ya. El lugar del concierto es en el Coliseo Rumiñahui, el 2 de octubre.
0: ¿A qué hora?
2: A las 6 de la tarde.
0: Uh-huh.
2: Y los lugares de venta es en El Recreo, Caracol y Centro Comercial Atahualpa.
0: Bien. Alguito más, dígame, estimado Chupín, para que se lleve ya directo. A ver, el artista que llega desde Chile.
2: Desde Chile, Américo.
0: ¡Qué bien! Desde Perú ya, desde Perú, ¿quiénes vienen?
2: Desde Perú, Agua Bella.
0: La señora tiene que estar en este concierto. Los Reyes de la Cumbia. Teresita, ahí está su pase cortesía también, ¿ya?
2: Muy amable, muchas gracias.
0: A usted por escucharnos, mi señora linda, bella. Una feliz
2: todos
0: noche.
2: Todos los viernes en Rocola.
0: Y abrácele mucho a su hermosura. A su bendición.
2: Gracias,
0: Teresita. El número, a ver, deme su número.
2: 098.
0: A ver, espéreme un ratito, 20. Por favor. Espere que el Chupín es bien lento. 098.
2: Para todo debe ser así.
0: Claro, yo lo he hecho, ya cambia. 098.
2: 098-33-13-699.
0: 699. Gracias, mi Teresita bella.
2: Muy okay. Amable, muchas gracias también.
0: 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Mi gente, esto es Rocola Sin Sentimiento, su canción. ¡Échele!

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0: Terminado una semana alegre, sensacional. Qué chévere estar junto a ustedes, mis amigos. No se olviden, los ganadores pueden venir a retirar desde el día lunes los pases de cortesía. Gracias a América Estéreo, el concierto Los Reyes de la Cumbia. Así que Dios le pague. Pablito Morillo dice, la canción ¿Por qué te fuiste? Ya la vamos a poner esa. Gracias, dice Pauli, dice, regáleme una entrada. Dice, el día lunes en Vacilando la Mañana empezamos con entradas. De igual manera en la tarde con los compañeros de Sin Control. Así que no se preocupen. Gracias a todos quienes nos acompañaron en este gran viaje de música rocolera. Música para embriagarse de amor. Así que felicidades. No te quedes triste. Si las cosas no salen como tú quieras, ya lo vas a hacer. Vas a obtener cosas bonitas. Solo aléjate de lo negativo. De quienes prácticamente quieren verte ahí, abajo. Que no te levantes. No. Sube ese ánimo. Llénate de alegría, de energía y pídele a Dios que te bendiga muchísimo y te aleje de tanta gente mala que hay hoy en día. La gente se ha hecho mala, ¿no? La gente ya no agradece, ya no saluda ya. Ajá.
1: Te lo saludas, buenos días.
0: Sí. Lo peor de todo es que son más estudiados que uno, mire. Pero bueno, los que sí somos chéveres, los buenos somos más, mis amigos. Saludito en todos los entornos, en todos los sectores, en todas las fábricas, empresas, guardianía privada, mi gente, la policía, agencia de tránsito, los panas bomberos, que siempre me saludan y me escuchan. Saludo a los señores choferes que van de camino a diferentes sectores del Ecuador. Saludito. Mi estimado DJ Chupín, muchas gracias. No te olvides el día domingo, siempre lo nuestro, con la conducción del doctor Galo Enríquez Enríquez. Mi gente bella, saludos, Cumbayá. Mañana estoy allá en Cumbayá, ¿no? Allá en San John de Cumbayá. Les saluda el Caliche, mi gente bella, hasta siempre. Felicidades. No te desmorones. Levántate, triunfa. No pienses solamente en ti, piensa en los que te siguen. 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

0: Cola sin moneda. Para los que todavía siguen bien parados. Vamos en sintonía de América Estéreo. Que sigue la rumba. Hasta la próxima. 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
1: Muy bonito, señores. Lindo amanecer, lindo

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1: Qué bonito amanecer, amigos. Qué bonito amanecer, amigos oyentes. Gracias por la sintonía. A nivel internacional, ¿no? ¿Cómo estamos, comadre, a nivel internacional? ¿Cómo nos pueden seguir a nivel internacional?
2: Todos nuestros compadres, que recuerden, son nuestros reporteros. Nos pueden encontrar a través de www.americastereo.com.
1: Exactamente, www.americastereo.com. Nos escuchan a nivel internacional, ¿no? Y que nos cuenten, por favor, ¿cómo está el clima en la capital de los ecuatorianos? Porque yo les cuento que justamente acá en el norte toda la noche llovió. Un frío terrible, ¿eh? Pero lindo a la vez, lindo a la vez. Dormir con lluvia es rico, pero no con frío. Así que vamos con más. Si no, ¿cómo estuvo el clima? Cuente.
2: Acá, bueno, en mi Mejía querido también llovió la tarde, sobre todo llovió la tarde. Pero yo creo que es el bonito pretexto, primero para tomarse en la tarde un cafecito, así un como cafecito, para calentar el alma y el cuerpo, ¿no es cierto? Es el pretexto también para dormir juntitos, porque hay que calentarse, ¿no es cierto?
1: Entonces, como dice la canción, ¿no?
2: ¿Cómo dice la canción?
1: A dormir juntitos, ay, como antes.
2: Así que una cobijita más, un saquito más, un ponchito tal vez, una chompita, una gorrita. Y a ponerle buena actitud, porque el frío se soluciona abrigándose, ¿no es cierto? Pero si usted está con mala actitud, eso no lo salva a nadie. Así que a ponerle buena actitud al frío. Hay personas como yo que nos gusta el frío, aunque ya nos duelan un poquito los huesos,
1: ¿ya? Ah, ya, o sea, usted es team frío.
2: Team frío, yo totalmente. Team frío, team chimenea.
1: Team chimenea. Sí. Qué buena cosa. Qué buena cosa que yo. ¿Y qué pasó un día como hoy en la historia? Vamos, sabía que el día de hoy es el Día Internacional de los Nacimientos Múltiples. Es decir, cuando ha habido bastantes niños, ¿no? Recordemos que aquí en el Ecuador alguna vez alguien dio a luz como a 5 o 6 niños. ¿Recuerda usted eso?
2: Me parece, compadrito, pero así medio leve nomás. No recuerdo bien. Hágame acuerdo, compadre.
1: Exacto, ya le va a hacer acuerdo. También les cuento que hoy es el Día Internacional del Conejo. Mire nomás, ¿no? El Día Internacional del Conejo. También es el Día Mundial de la Anticoncepción. Es el Día Mundial de la Salud Ambiental y es el Día Internacional para la Eliminación Total de las Armas Nucleares. Y en nuestro país, hoy, 26 de septiembre, se conmemora el Día de la Bandera Nacional. Sí, juro, dijiste. ¿Usted sí dijo sí, juro?
2: Por supuesto que sí.
1: Bueno, queremos que nuestros amigos nos manden un audio indicando sí, juro, ¿cierto?
2: Ayer veíamos en redes sociales cómo los padres y madres orgullosos compartían los videos de sus guaguas, jurando la bandera, diciéndole:
1: exacto,
2: a esta patria bella, este lindo Ecuador, sí juro, sí prometo respetarte, amarte, quererte, y sobre todo estar muy orgullosa de eso, ¿no? Qué bueno que primero todavía tengamos ese orgullo de ser ecuatorianos, compadre.
1: Sí, claro, por Dios juro, sagrada bandera. Sabía que un día como hoy, 26 de septiembre del 2002, se hunde el ferry de Jula frente a la costa de Gambia, Senegal, la cual iba con sobrecarga, mueren más de 950 personas, un día como hoy, en el año 2002.
2: Yo les cuento que un 26 de septiembre del año 1960 se emite por primera vez el debate televisado en la historia, el primer debate televisado en la historia entre los candidatos presidenciales Richard Nixon y John F. Kennedy en Chicago, Estados Unidos, un día como hoy, pero en 1960.
1: Igualmente, en 1984, el torero Francisco Rivera, conocido como Paquirri, es herido mortalmente en la Plaza de Toros de Pozo Blanco, Córdoba, en España, por un toro llamado Avispado. ¿Sabe quién era Paquirri?
2: No, ¿quién era Paquirri?
1: El esposo, si la memoria no me es fiel, el esposo o el novio de la cantante española, ¿cómo se me va? Que canta este barco velero cargado de... cruzó su bahía, ¿cómo se llama?
2: Isabel Pantoja.
1: Isabel Pantoja, claro, muy bien, Isabel Pantoja.
2: La cecita pasó el dato.
1: Exactamente.
2: Bueno, yo les cuento que un 26 más. De septiembre del año 1973, el avión Corcode realizó su primer vuelo transatlántico sin escalas, batiendo un récord de tiempo para este récord en aviación civil. Un 26 de septiembre del año 1973.
1: Y cerrando esta parte, en el año de 1988, un 26 de septiembre, se instala al atleta canadiense Ben Johnson a que devuelva la medalla de oro que había ganado en los 100 metros lisos tras dar positivo en el control antidopaje en las Olimpiadas de Seúl. En 1988 le hicieron un antidopaje a este deportista y dijeron, hey, devuelva la medalla, ¿qué le parece eso, ah?
2: Muy interesante, compadre. Y recuerden que hoy, 26 de septiembre del 2026, va a ser el día más feliz de su vida. Así que póngale actitud, póngale alegría, haga deporte, coma rico, coma sano. Miel de abeja con limón me tiene mi papi todas las mañanas con agua tibia. ¿Qué le parece?
1: Excelente, muy bien para un antioxidante y mantenerse joven.
2: Y también levantar mi sistema inmune, ¿no? Entonces.
1: Exacto.
2: Miel de abeja purita, purita de la tisolina.
1: Y hablando de estas cosas caseras y bonitas de la vida, vamos con la pregunta preguntón en la mañana cuando son ya las 6:32 minutos. Algo muy bonito, tengo una pregunta muy bonita. Vamos, por favor. En el mundo maravilloso de la vida, sí, ¿no es cierto? Cuando hemos ido anteriormente al peluquero, ¿se acuerdan ustedes del peluquero? Utilizaba una colonia. ¿Cómo se llama esa colonia clásica de los ecuatorianos? ¿Cómo se llama esa colonia clásica de los ecuatorianos que es de color amarillo? ¿Usted lo recuerda, comadre?
2: Tengo la idea.
1: Vamos ahí entonces, por favor. ¿Cómo se llama la colonia más clásica que hemos utilizado los ecuatorianos cuando íbamos a la peluquería, ¿no? Donde el peluquero, pues, y nos peluqueaba bonito y nos tiraba la colonia encima. ¿Cómo se llama esa colonia clásica de los ecuatorianos? Es que no hay ecuatoriano en la época de los 80, 90, aquellos que nacimos, que no hayan probado esa colonia. Es muy, ¿se acuerda usted, comadre? ¿Se acuerda?
2: El frasco es larguito. Es un poco alargadito, ¿no es cierto? Sí, ya lo tengo presente.
1: Muy bien, entonces, formule usted también la pregunta, comadre, a ver, cuente.
2: Hoy les preguntamos a nuestros compadres y a nuestras comadres, ¿cuál es aquella colonia tan popular, sobre todo entre los barberos, ¿no? Entre los peluqueros, barberos, que al final, al terminar su trabajo, se ponen en las manitos y luego nos la colocan. ¿No es cierto?
1: Exactamente. Por favor, pues, y de pasito les voy a decir, hablando de medicina también, ¿cuál es el nombre científico de la aspirina? ¿Cuál es el nombre científico de la aspirina? Esas dos preguntas. ¿Cuál es la colonia más famosa que tenemos en los ecuatorianos que alguna vez nos hemos puesto? Y la siguiente, ¿cuál es el nombre científico de la aspirina? Por favor, ¿a dónde las respuestas, mi querida comadre, en este día de la patria, que la patria está de fiesta?
2: Sus respuestas a nuestro WhatsApp habilitado 098-1498-015, un mensaje de texto, un mensaje de voz, o también puede saludar tal vez al amor de su vida, cumpleañeros, a los chicos que juraron la bandera y también son del cuadro de honor, ¿no? Aquí estamos para enviarles sus saludos y repórtennos también el clima, ¿cómo están? En donde ustedes se encuentren, en cualquier parte del mundo donde ustedes estén, repórtennos cómo está el clima, cómo está... no sé, qué horas son, por ejemplo, también a todos nuestros compatriotas que están fuera del país, a nuestros compadres que están fuera, también nos pueden ir reportando y contándonos cómo está, dónde ustedes se encuentren.
1: Muy bonito, señores, ya lo saben, siempre, entretenimiento, cultura, música, en un día sábado diferente, un día sábado patriótico, donde la patria está de fiesta. 26 de septiembre es el día de la bandera nacional. Continuamos más con los sonidos de...
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1: Muy bonitas canciones, lindo amanecer ya, 6:51 minutos, 6:51 minutos en todo el país, en este día de civismo. ¿Qué nos dice nuestra querida comadre a través de nuestro WhatsApp 098-149-8015 y en el mundo entero? Fuerte abrazo, nos escuchan en este mundo mundial del internet, www.americaestereo.com. Vamos con los mensajes y antes les cuento que ya tengo el dato de los quintillizos que ya tienen 17 años.
2: Y justo así nos envió una comadre un audio explicándonos que había salido ayer en un noticiero cómo estos quintillizos que tenían 17 años habían ayer jurado la bandera.
1: Sí. ¡Se imagina!
2: ¡Dios mío! ¡Dios mío! Mis respetos a los padres. Sí, claro, claro que sí, porque si uno es difícil, compadre.
1: Peor cinco,
2: o sea, al mismo tiempo, ¿no? Imagínense de las mismas edades cuando lloraba uno, me imagino que también lloraba. Ay, no. ¿Qué?
1: Y sobre todo la mamá.
2: Claro, la mami que es la que, bueno, sin el merced de papá, ¿no?
1: Dar el pecho a cinco niños.
2: No, pues biberones, ahí no hay que alcance.
1: Bueno, okay, a ver, ¿qué nos dicen?
2: Vamos a leer unos whatsappitos que nuestros compadres y comadres tienen la gentileza de escribirnos del 098-14-98-015. Dice, buen día, compadres, la colonia es la clásica colonia Caballito. Saludos, nos dice nuestro compadre Andy. Por acá dice, buenos días, desde la mitad del mundo a la panadería Royal, la del Caballito, y también hace Tominofen. Francisco Alvear le saluda. Saludos a nuestro... Bien. Compadre Panchito, por acá dice, buenos días, compadritos y los sonidos de América, por favor, me complacen con el tema Yo perdí un corazón de Tupai, qué buena canción. Un saludo para la familia Tobar Román en Quito, para la familia Vega Tobar en Esperia, California, de parte de Ricardo Tobar, desde su unidad de taxi, reportando sintonía en Solando. Un abrazo inmenso para todos y un abrazo inmenso hasta el cielo. Con respecto a las preguntas, la colonia puede ser Jockey Club.
1: Jockey.
2: O Agua Jockey
1: sí,
2: Club.
1: Sí, puede ser.
2: O Agua Florida. Y el nombre científico de la aspirina es ácido acetilsalicílico.
1: Ah, ya. Vamos a ver si es cierto.
2: Vamos a ver.
1: ¿Qué más nos dice?
2: Precatro Basapito dice, buenos días. Marco le saluda desde la mitad del mundo. La colonia famosa es el Caballito. El nombre científico de la aspirina es ácido acetilsalicílico. Excelente día, nuestro compadre Marquito. Por acá otro whatsappito dice, buenos días, compadres, un saludo cordial. La aspirina paracetamol también podría ser, y la colonia es Mar Azul. Bueno, así no.
1: Mar Azul es grupo de sal, de cumbia.
2: ¿Ah? ¿Sabes qué? Creo que sí. Yo no estoy segura, pero yo también tenía la idea que era algo así, el nombre como parecido, ¿no? Vamos a ver. Ya. Por acá dice, buenos días, compadritos, éxitos de los sonidos de América. Saludos para la familia Terán Gallo, para la familia Verdugo Terán y Guzmán Terán en el sur de Quito, por favor. La canción para una mentira. Sí, el disco, Canción para una Mentira. Gracias, eso nos dicen desde el sur de Quito. Recuerden nuestro WhatsApp habilitado, 098-1498-015. Pueden enviar también notitas de audio respondiendo a las preguntas, solicitando alguna canción o enviando un saludito.
1: Les cuento, amigos oyentes, que en Ecuador se han registrado casos sonados de nacimientos de quintillizos, destacándose dos casos ocurridos en el año 2021 en Guayaquil y un antecedente en Quito en el año 2009. Justamente, los que nacieron en Quito en el año 2009 ya tienen 17 años. Son cinco y todos nacieron fuertes, ¿sí? Pero en el 2021, en el Hospital de Especialidades Alfredo Pulsón de la Junta de Beneficencia de Guayaquil, se registraron dos partos múltiples de quintillizos con pocos meses de diferencia. Mercy Salazar y Víctor Campoverde, el 9 de junio del 2021, detalles, nació a las 31 semanas de gestación, fueron tres niños y dos niñas. Participó en un equipo médico de casi 40 profesionales. Los recién nacidos pesaron entre 1.180 y 1.600 gramos. Karina Ramos y Ronald Anchundia, con fecha 21 de octubre del 2021, nació a las 32 semanas de gestación. Fueron tres varones y dos mujeres. La pareja, residente del Guasmo Sur, ya tenían otros tres hijos. Y antecedente histórico de Quito, ¿eh?, se reportó otro caso conocido de quintillizos nacidos en la ciudad de Quito en el 2009, cuyos jóvenes cumplieron 17 años recientemente. Qué tal, comadre? 17 años ya cumplieron estos quintillizos, justamente que nacieron en la capital de los ecuatorianos. Y si nos están escuchando, que nos envíen un mensajito, que nos llamen a través del 2904-121, 2904-127, y que nos cuenten cómo es esa experiencia, ¿no?, de criar cinco hijos a la vez, comadre.
2: Yo creo que sobre todo es difícil, súper difícil.
1: Dificilazo. Pero eso será hereditario. ¿A qué se deberá eso?
2: Bueno, se ve y se escucha normalmente en familias donde tienen, por ejemplo, mellizos o gemelos, que hay algunos hijos que siguen teniendo a sí mismo, ¿no? Ahora, en este caso no se ha escuchado que hay que esperar, ¿no?
1: Amor. ¿O será mucho amor?
2: ¿Será que uno de los quintillizos tiene otros quintillizos?
1: ¿Será? ¿O será que hubo mucha pasión en los papás de los quintillizos?
2: No sea así, compadre, no sea así.
1: Vamos con más canciones, un recorrido por la cultura, las leyendas y aquellas cosas bonitas que suceden en nuestro país, únicamente en los sonidos de...
2: En los sonidos de América.

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1: Qué bonitas canciones, lindas canciones con los Jarcas, ¿no? Excelente canción. 7:23 minutos, ya 7:23 minutos. Y habíamos hablado de la colonia El Caballito. Sí, exactamente. Esa fue la respuesta, ¿no? Yo creo que esa es la colonia más famosa que hemos tenido siempre los ecuatorianos, ¿no? Colonia El Caballito. Que si descubre la frescura y la protección de la colonia Caballito, desinfecta tus manos, tu cuerpo con este aroma que atrae. Este aroma que tiene ya décadas enteras de acompañar a los ecuatorianos, sobre todo pues cuando íbamos al o vamos al peluquero, ¿no? Siempre hay la colonia Caballito. ¿Qué dice usted, comadre, de esta colonia?
2: Y conversando un poquito aquí con don Pablito interno, nos acordábamos que la textura, ajá, del frasco era también muy singular.
1: Exactamente, tipo catedral.
2: No lo podríamos haber dicho mejor, porque buscamos cómo describirla y está correcto como usted lo acaba de decir. Así mismo, era también blanco la figura, ¿no? Que se detallaba.
1: Claro, la envoltura.
2: También.
1: Exacto. Imagine usted la colonia Caballito, ¿eh? Esta colonia muy, muy, muy, muy nuestra, ¿no? Es considerado un producto de arraigo popular, generacional en Ecuador. Recordada por su aroma intenso y clásico que ha permanecido vigente durante décadas. Es producida localmente aquí en nuestro país, ¿no? Por nuestra industria farmacéutica y cosmética ecuatoriana, garantizando calidad y un aroma único, característico y un sello tradicional. Se comercializaba en 120 ml y 240 ml, ¿no? Muy popular, es utilizado pues sobre todo como una loción fresca, ¿no? Después de rasurarse la patilla y el cuello, pues el peluquero siempre con esa bombita que tenía, ¿sí? Con ese, ¿cómo se llama? A ver, comadre, cuénteme, ¿cómo se llama el
2: difusor?
1: Sí, sí, ¿no? Puede ser.
2: Puede ser, sí. Chisguete.
1: Chisguete.
2: Chisguete más popular. Más popular.
1: Exacto, chisguete de mano que tenían los peluqueros, claro. Excelente, excelente. ¿Cómo no recordar a aquellos, no? Y esta pregunta es para nuestros compadres. A ver, compadres, ¿nos cortamos el cabello con tijera o con máquina? Tijera o máquina. ¿Qué dice usted, comadre?
2: Se corta el cabello.
1: Claro, los caballeros. ¿Cómo les gusta a nuestros oyentes de América cortarse el cabello, con tijera o con máquina? ¿Ah? Imagínese usted, ¿no?
2: Depende el corte, compadre.
1: Depende el corte. Si es corte cadete, con tijera o con máquina.
2: Ese era un corte, es un corte muy tradicional, ¿no? Pablito dice, claro. Tradicional, claro. Tradicional o cuando lo castigan, ¿no, Pablito, también?
1: Exacto. Y ahí viene la otra pregunta. ¿Cuál es el corte de cabello más tradicional que utilizamos los ecuatorianos? ¿O qué le decimos al peluquero o cuando vamos a la peluquería? ¿Qué corte es el más tradicional? O el que se le dice, mire señor, rebajadito los lados, rebajadito nada más. ¿Ha escuchado usted? Porque hay muchos cortes de cabello, ¿no?
2: Claro.
1: Muchos cortes de cabello, claro, pues. Hay el sombreado, hay el corte hongo, hay el corte iguana. ¿Ah?
2: Iguana. Ah,
1: sí,
2: iguana.
1: Sí, claro.
2: Está chistoso.
1: 7:27. ¿Qué nos dicen a través del WhatsApp de la radio?
2: A través del 098-1498-015 dice, hola compadritos, buenos días, saludos cordiales desde el Uber. Ahorita transitando por los barrios pesados del sur, dice, por favor, la canción Urpilay o Niña Mía, nos dice nuestro compadre Armando por acá. Dice, un bendecido día, mi Ecuador, este día de la bandera, por favor, la canción A Mi Lindo Ecuador, de sus fieles oyentes Camila y Carlitos desde La Floresta. Otro WhatsAppito dice, compadres queridos, buenos días, como siempre escuchándoles todos los sábados, su fiel oyente, por favor, deseo que me ayuden con la canción para mi hija de los Jarcas, y un saludo muy especial para mi amado esposo y mis tres amores lindos y bendecidos. Mi querido Vivi, mi querido Gilbert, un fuerte abrazo para ustedes, llenos de cariño. Un saludo para Moni, que nos está escuchando en Aloasí, para Moniquita, para Marvin también, que nos están escuchando siempre, reportando sintonía desde la linda parroquia de Aloasí. Compadre, nos acaban de enviar una fotografía del frasquito El Caballito.
1: ¡Qué bien! ¿Cuál es ese compadre para decirle que nos mande un poquito de esa colonia Caballito?
2: dice, o sea, el nombre es Club Joker, compadre. Laboratorio Joker. Guerrero LA, dice así.
1: Muy bien, ¿eh?
2: Nos envía la fotografía, qué chévere. Nuestro compadre Ricardo Tobar nos envía la fotografía. Claro, yo me equivoqué, no es la figura blanca, ha sido una etiqueta dorada con el caballito, ahí la fotografía del caballito, y en la parte de abajo, entre negro y dorado, los nombres de la colonia, ¿no? Qué bien, compadre, muchas gracias. Un WhatsAppito más, dice, buenos días, saludos cordiales desde el sur de Quito, el mercado, el mayorista, distribuidora Gallardo, a full sintonía con la campeona América Estéreo. Muchas gracias, les enviamos un abrazo fuerte, fuerte a todos nuestros compadres que están realizando sus actividades laborales, deportivas, o tal vez ya están comenzando a arreglar la casa. Hay compadres y comadres que el sábado arreglan la casa para toda la semana, lavar la ropita también, aunque no haya mucho solcito por el momento, pero ya están realizando sus actividades con nosotros. Dios le pague.
1: Por favor, como tiene que ser. Y hablando de este día que es un día patrio de civismo, quiero contarles que Ecuador tuvo algunas banderas, entre ellas la bandera de la conquista del siglo XVI, primera bandera de la Cruz de Borgoña tras la conquista española. Luego tuvo otra bandera de 1806, la bandera de Miranda, importante precursor de la bandera ecuatoriana usada por Francisco de Miranda en Venezuela. Y luego tuvo otra, la bandera revolucionaria de 1809, la bandera de la Junta Revolucionaria de Quito, roja con aspas blancas durante la revuelta del 1809. Y una pregunta, vamos con la pregunta preguntona, porque es un día cívico el día de hoy. En nuestro 26 de septiembre, que es el Día de la Bandera Nacional, es propicio preguntarles, para recordar nuestra historia maravillosa, desde la época que Ecuador se distancia de la Gran Colombia, iba marcando ya su nuevo horizonte y haber nacido como una república libre e independiente, la cual iba dando forma con sus diferentes banderas. La pregunta preguntona es, ¿cuántas banderas tuvo el Ecuador antes de la actual bandera que tenemos? ¿Cuántas banderas tuvo el Ecuador antes de la actual bandera? Las alternativas son 9 banderas, 8 banderas o 10 banderas. Vamos a ir despejando de a poco esto, ¿eh? ¿Cuántas banderas tuvo el Ecuador antes de nuestra bandera actual? Con nuestro escudo de armas, ¿sería 8 banderas, 7 banderas o 10 banderas? ¿Qué dice usted, comadre? Por favor, que nos escriban, ¿a dónde?
2: Que nos escriban al 098-1498-015. Esta es una pregunta que siempre estuvo en una prueba de cívica.
1: Exactamente, la cívica, esa materia que no tuvo que haberse retirado. Tenemos que volver a tener la cívica para conocer mejor de dónde somos, a dónde vamos y cuál es nuestra proyección como ecuatorianos en el futuro. Por eso es importante conocer nuestra historia, nuestro civismo. Y la pregunta es, ¿cuántas banderas tuvo el Ecuador antes de la actual bandera que tenemos? ¿Dónde nos responden?
2: Nos responden al 098-1498-015.
1: Por supuesto, ¿y nuestras líneas de contacto cuáles son?
2: 2904-121 o al 2904-127.
1: Por Dios juro, sagrada bandera, defenderte en el aire, en el mar y en la tierra. Continuamos con más a través de los sonidos de...
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1: Muy bonita canción de William Luna del Perú, ¿no? 7:53 minutos ya en todo el país. En Galápagos es una hora menos, así que ahí en Galápagos son las 6:53 minutos en nuestras queridas Islas Galápagos. ¿Y sabía usted que el Ecuador de las Galápagos, nuestro mar territorial, es 5 veces más grande que nuestro Ecuador continental? Exactamente. Ese detalle lo tiene la Armada del Ecuador, ¿no? El Ecuador continental, el Ecuador en el mar, es 5 veces más grande que nuestro Ecuador continental. Una maravilla, la riqueza que tenemos justamente pues en nuestros fuentes acustres, en todo el mar de nuestro país. 7:53 minutos y las cosas bonitas de la vida, preguntando cosas de historia, les habíamos formulado la pregunta: ¿cuántas banderas tenía el Ecuador antes de tener nuestra actual bandera con nuestro escudo de armas, que es muy importante recordar en este 26 de septiembre, que es el día de la bandera nacional? ¿Qué nos dicen, comadre, por favor?
2: A través del 098-1498-015, nuestro WhatsApp habilitado, Isaías Freire le saluda: yo me corto con tijera, rebajadito.
1: Ah, ya, tijera, eso.
2: Rebajadito y patilla recta, atrás redondo. Eso nos dice nuestro compadre Isaías. Muchas gracias,
1: excelente,
2: compadre.
1: Qué bien, ¿no?
2: Por compartir, qué bonito, ¿no? Ya me lo imagino al compadre llegando ya solo a decir qué tiene que hacer. Por acá dice: buenos días.
1: Exactamente, comadre, le corto un poquito. Bien. Porque cuando uno va al peluquero le pregunta, ¿cuadrado o redondo? Yo también me hago redondo atrás en el cuello, ¿ah?
2: Ya.
1: Redondo.
2: Y las patillas.
1: Favor, ¿no? Las patillas cuadradas, por favor.
2: Otro WhatsAppito dice: buenos días, compadito, saludos cordiales. Acá nuevamente comenzando los ejercicios desde el Parque Las Cuadras. El corte de cabello que me gusta con máquina y le digo rebajado nomás. Saludos cordiales.
1: Ah, ya.
2: Henry Cordero. Y dice: buen día también. Nos está respondiendo la pregunta, dice cordial: tuvimos 9 banderas, con orgullo soy ecuatoriano, sí señor. Y nos manda una fotito de las banderas de nuestra patria. Otro WhatsAppito dice: buenos días, mi nombre es José Luis, de antemano felicitarles por tan grande programa, siempre les escucho desde Madrid, España, sigan adelante por siempre. Y también para felicitarle a mi querida hija Dayana Nicole por cumplir sus 28 primaveras en este día tan especial, un enorme abrazo y que Dios le siga bendiciendo siempre en su vida, siempre será nuestra querida niña, de parte de Marcia y José Luis, la queremos mucho, gracias por dar este mensaje. Y por supuesto que nos sumamos al saludo a Dayana Nicole, desearle felicidades en sus 28 añitos, ¿no? Allá en 28 España.
1: 28 añitos. Qué lindo, que diga, por favor, 28 años.
2: Lo más lindo de la juventud, la guagua. Feliz cumpleaños.
1: Claro. ¿Otro? Y hay un poema que dice, ¿no? Juventud, divino tesoro, ¿por qué me has abandonado? Que a cada paso que vas, me vas dejando. Solo veo aquellos recuerdos que jamás podré olvidar, cuando la fortaleza aún me mantenía. Juventud, divino tesoro. Siga, por favor.
2: Otro WhatsAppito dice: hola, buenos días, soy Angélica, felicitarles, muy linda la música. Recuerdo que mi padre, cuando les mandaba cortar el cabello a mis hermanos, les decía: dirán que les haga corte de hombres. ¿Ah? Saludo para Edgar, que está haciendo el desayuno y es fan de ustedes. Bendiciones, un abrazo, Edgar.
1: Gracias, muy bien. Gracias, fan enamorado.
2: A mi compadre Edgar y a mi comadre Angélica. Dios le pague por estar con estos sus compadres que le quieren mucho. Acá otro compadito nos dice: el Ecuador tuvo 10 banderas previas a la actual y el corte, por favor, rebajadito, dice.
1: Rebajadito, muy bien, muy bien.
2: Ay, qué bonito recordar esto tan chévere, ¿no? Vamos con una llamadita, compadre.
1: Siga, por favor, usted.
2: América, buenos días.
1: El volumen, estamos. América, buenos días.
3: 2-904-121.
1: Siga, por
3: ya
1: favor.
3: Ya sabe que siempre les molesto.
2: Compadrito, repítanos, por favor, su nombre.
3: Ya está. Ya bajé. A mí siempre me ha gustado el corte militar. Yo tengo 59 años. Y a mis hijos igual. Corte militar, corte cadete. Y bien puesto y fajado los pantalones como eran nuestros padres. Bien fajado los pantalones.
2: O sea que usted, ¿cómo le dice al peluquero, compadre?
3: Yo le digo, hágame el corte con la 0 y con la 1.
2: Bien, bien, bien, rebajadito. Compadre, sí. Saluditos para alguien.
3: ¿Cómo debe ser un varón? Bien, bien puesto, con pantalón y bien cortado el pelo.
2: Saluditos para alguien o tal vez alguna canción, compadre.
3: Un saludo para mis compañeros del Centro de Salud número 4 de Chimbacalle. Que tengan un buen turno.
2: Qué chévere, les enviamos. Nos sumamos al saludo también a todos los compadres que están trabajando y realizando sus actividades. Le enviamos un abrazo, compadre, buen fin de semana.
3: Compadrazo, un fuerte abrazo, un bendecido día.
1: Gracias, muy amables, ¿no? Así, ¿no? Claro. Corte cadete, cero abajo, y a veces yo les cuento que muchos compañeros se cortan con navaja. Imagínense yo cortado el cabello con navaja.
2: No lo he visto.
1: No me gusta tampoco mucho. Rebajadito nomás.
2: Bien, está.
1: ¿Qué más nos dice?
2: Hola, excelente programa. Saludos desde Montreal, Canadá. Un gran abrazo nos envía nuestro compadre Fabián y le enviamos también un fuerte abrazo allá en Canadá, en Montreal. Que nos cuente cómo está el clima, qué horas son por allá, que nos cuente alguna cosita para compartir con nuestros compadres.
1: Good morning en Canadá, ¿no? Y hablando de abanderados, comadre, antes de irnos con la cadena, les cuento que los abanderados y escoltas son estudiantes de tercer año de bachillerato, seleccionados oficialmente por sus más altas calificaciones y méritos académicos, acumulados a lo largo de su vida escolar. Abanderado y porte estandarte son los alumnos con los promedios más altos que tienen el máximo honor de portar la bandera nacional, el estandarte de la ciudad o de la propia institución educativa durante los eventos cívicos. Los escoltas son los estudiantes que acompañan, resguardan y protegen cada símbolo patrio con disciplina y sobre todo respeto. Son ya las 7:59. Vamos a la cadena, mi querida comadre, por favor.
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1: Bonitas canciones en este día muy lindo también para nuestro país. Son ya las 8:22 en el Ecuador entero, 8:22. Y hablando de cosas maravillosas del Ecuador, les cuento algo, amigo oyentes, que la bandera nacional más grande se hizo en el Ecuador y está situada en la ciudad de Pedernales, en la provincia de Manabí. Se instaló en el malecón de la playa de Pedernales, mide 150 metros cuadrados y ondea en un asta de 34 metros de altura. Se le colocó como símbolo de esperanza y renacimiento tras el terremoto del 16 de abril del 2016. Así que esta bandera gigante está en Pedernales como símbolo de esperanza, renacimiento tras ese fatídico terremoto del 16 de abril del 2016. Cuando la gente en Pedernales mira este emblema patrio, vuelve la esperanza de continuar unidos y que esta provincia siga surgiendo paso a paso con el trabajo constante de toda su gente al progreso de todo el país. ¿Qué tenemos, comadre? Cuénteme.
2: Recordarles a nuestros compadritos nuestro WhatsApp habilitado para sus mensajes, sus respuestas también a través del 098-1498-015. Dice por aquí, buenos días compaditos, de excelente programa Los Sonidos de América. Por favor, un saludito de cumpleaños para mi sobrina Maite Estefanía, que mañana está de cumpleaños. Que Diosito la bendiga de parte de la familia Morocho Quiña desde Machachi. Por favor, una canción de cumpleaños, Dios le pague. Un abrazo a todos nuestros compadritos.
1: Un abrazote, claro, pues. Permítame, comadre, también llegar con un fuerte saludo a mi buen amigo Marquito Morocho Quiña, que está en Roma, Italia, ¿no? Que se vaya mejorando de su patita, que esté muy bien. Fuerte abrazo, Marquito, a toda su familia también, y sobre todo que viva la cumpleañera Maite Estefanía. Que viva la cumpleañera, por favor.
2: Que viva, qué bonito nombre. Maite, ¿no?
1: Maite, sí, Maite,
2: Estefanía. Lindo nombre. Lindo nombre.
1: Nomás, ¿no? Lindo.
2: Vamos, lindo nombre de la guagua. Por acá dice, buenos días, compadritos, un lindo fin de semana, por favor, la canción Solo Sueños, muchísimas gracias, un abrazo. Por acá dice, buenos días, compadritos, dice, saludos desde Estados Unidos, Nueva York, la colonia ecuatoriana, siempre atento, de América Estéreo, un abrazo fuerte y una canción, por favor, de los Jarcas. Enviarles este abrazo fraterno a ustedes, y también, si me pueden complacer con la canción, el Cuyayay de Hayak, para zapatear un poquito. Buenos días, compadres. Buenos días, qué bonito.
1: Buenos días, excelente día. ¿Sabía usted que la bandera tricolor actual se flameó por primera vez el 25 de mayo de 1822, al día siguiente de la batalla de Pichincha, fecha de primer izamiento el 25 de mayo de 1822, en la torre de la iglesia de El Tejar, y un día siguiente en el fortín del Panecillo, por orden del mariscal Antonio José de Sucre? Muy bien, excelente dato. ¿Qué más tenemos? Continuamos con más, son 8:26. Dígame, comadre, por favor.
2: Un lindo día de bendiciones, mis estimados compadres, a Fun Volumen desde el taller Sacha Runa, por favor, la canción Nostalgia de Lupo Saguari, muchísimas gracias. Es a través de nuestro WhatsApp, compadres, recuerde 098-1498-015.
1: Y entre cosas bonitas de la vida, vamos a recorrer una parte preciosa del Ecuador. Vamos a Pedernales. ¿Le gusta, comadre, Pedernales? ¿Le gusta la costa?
2: Para descansar, para relajarse, para sentir esa tierra calientita, vamos a Pedernales.
3: Este Ecuador, luchador, infatigable, forjando un destino de grandeza.
1: Pedernales es conocida como un paraíso en la mitad del mundo. Es un cantón de la provincia de Manabí que cuenta con un clima tropical y hermosas playas.
2: Pedernales fue asentamiento de la cultura jamacoaque, que fue encontrada por los españoles a las orillas del mismo nombre y de la cual se conservan algunos vestigios cerámicos. Está atravesado por la línea ecuatorial.
1: La desembocadura del río Cojimíes tiene 40 kilómetros de extensión. Parte de ella limita en las provincias de Manabí y Esmeraldas. En Pedernales, playa, se desarrolló un acontecimiento histórico. En el año de 1736 estuvo la misión geodésica, comandada por Charles Marie de Condamine, quien en Punta Palmar consideraron el primer punto para la medición del arco de la determinada la forma de la Tierra.
2: El nombre Pedernales Playa se desprende de la piedra pedernal, que existió en grandes cantidades en el cauce del río, al igual que la famosa Esmeraldas de la tribu Coaque.
1: Su fecha de cantonización es el 31 de marzo de 1992. El cantón Pedernales posee un clima tropical húmedo en las partes altas y tropical seco árido en las zonas bajas. La temperatura promedio es de 23 grados centígrados.
2: Dentro de los lugares turísticos que podemos encontrar en Pedernales se encuentra la reserva ecológica Mache Chindul, compuesta por un inmenso bosque de exuberante vegetación, ríos y cascadas, que atrae a turistas e investigadores por la especie de animales y vegetación que encuentran allí.
1: También podemos tener ahí avistamiento de ballenas jorobadas en Pedernales, también el estuario de Cojimíes, la playa sur de Pedernales, para disfrutar de la playa y el sol. O una caminata por la arena, existe un acceso privado desde el Hotel Azul Pedernales que brindan las seguridades necesarias.
2: Usted puede visitar también la Playa Azul en Pedernales, la Playa de Pedernales, también puede encontrar otros sitios turísticos como la Iglesia María Auxiliadora, el Monumento Histórico, el Malecón, sitios arqueológicos Coaque, el Bosque Protector Cerro, Pata de Pájaro, puede visitar también la Punta Frailer, la Isla del Amor, el santuario, el estuario de Cojimíes, la cascada Chindul, la cascada Coaza, la cascada del río Tigua, además de playas como Cojimíes, Carrizal y Cañaveral.
1: Y por supuesto, no puede faltar la gastronomía, unos ricos bolones de verde, hechos básicamente de plátano asado, frito, machacado, y rellenas con queso o chicharrón, un pescado frito, se sirve el arroz, el pescado, patacones y la ensalada.
2: Puede disfrutar también de un corviche de camarón. Su preparación es con camarones hervidos, jugo de limón, jugo de naranja agria, mostaza, salsa de tomate, cilantro, pimienta, cebolla peiteña y se acompaña de chifles incanguil, el rico ceviche de camarón.
1: Y claro, las fiestas, el calendario de fiestas y eventos, cantonización 31 de marzo, la fiesta del coco, la Semana Santa, el sábado de gloria, el mes del turismo y el rescate de la cultura, del 1 al 31 de agosto, el Festival Internacional de la Corvina en Cojimíes, lo realizan en el mes de agosto.
2: Las fiestas tradicionales de Pedernales que se celebran el 24 de octubre. Puede encontrar una diversa biodiversidad en Pedernales dentro de su flora y su fauna y dentro de sus parroquias. Podemos encontrar cuatro parroquias, una urbana, Pedernales, y las rurales, Cojimíes, 10 de agosto y Atahualpa.
1: Qué maravilla conocer al Ecuador de la playa, ¿no? Ese Ecuador de Pedernales, de Cojimíes, ese Ecuador del 10 de agosto, ese Ecuador de Atahualpa, ese Ecuador que nos pertenece a todos. ¡Que viva el Ecuador! ¡Que viva, por favor, Pedernales también!

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1: Día maravilloso. Avanzamos en el tiempo ya. Y hablando más de la historia de nuestro país, ¿sabía usted que la tercera bandera de la revolución fue de 1809? Seguidamente tuvimos un tricolor de 1822, que fue el tricolor colombiano, oficializada tras la batalla de Pichincha en 1822, con franjas amarillas, azules y rojas. Luego viene una bandera de Guayaquil de 1822, cuartel azul con estrellas simbolizando la provincia libre de Guayaquil. La revolución de 1845 y el 6 de marzo de 1845, una nueva bandera con tres cuarteles, dos blancos, uno azul y tres estrellas, representando los departamentos de Quito, Guayaquil y Cuenca. ¿Qué nos dicen a través de nuestro WhatsApp, mi querida comadre, por favor?
2: Por supuesto que sí, a través de 098-1498-015 nos escriben nuestros compadritos. Me dice por aquí, buenos días, feliz día de la bandera ecuatoriana. Quiero enviar un saludo aquí en Quito para mi esposa Lorena Reina y Edwin López. Estamos cumpliendo 26 años de matrimonio.
1: Felicidades, ¿ah? Muchas felicidades.
2: ¡Wow! ¡Qué bien! 27 años, feliz aniversario, feliz matrimonio. Gracias por su lindo programa y buena música de los sábados, nuestro compadre Edwin y Lorena. ¡Que vivan los novios!
1: ¡Que vivan los novios, ¿ah? Me invitarán al matrimonio, por favor.
2: Claro, claro, a la renovación. Por aquí leía un mensaje súper bonito, dice, a ver dónde está. Por aquí dice que nos decía que nos estaba escuchando desde su radio. Desde radio de tocadiscos que tenía del abuelito y que le tiene habilitado en la sala de su casa. Sabe que mi abuelito también tiene uno, pero lo tenemos guardado. Lo voy a sacar y lo voy a habilitar. Porque dice,
1: tiene
2: buenos
1: que
2: días.
1: Usarle, por favor.
2: Sí, en verdad que hay que usarle. Dice, buenos días, compadrito. Soy Miguel Ángel Simbaña. Felicidades a todos los jóvenes y a sus familias que ayer juraron y prometieron amar a este bello Ecuador. Claro, qué bonito. Qué bonito mensaje también por acá. Dice, comadre, buenos días, compadre. Soy Jorge Ramiro Paredes. Antes los hombres iban a la peruquería cada semana y salían bien peinaditos, dice. Ahora algunos.
1: Exacto, claro.
2: Ahora salen algunos más despeinados y dicen que es la moda, dice. Si yo siempre, pásemela cero.
1: Pásemela cero, sin miedo al éxito.
2: Bien,
1: sin
2: ¿no?
1: miedo al éxito.
2: Dice, buenos días, compadritos, le saluda Alberto, dice, desde Machachi, qué recuerdo. En las peluquerías de antes, donde uno iba a cortarse el pelo y terminaba conversando de todo con el peluquero, por favor, el huyayay de los Hayek, dice, ¿es cierto o no, compadre?
1: Exacto, sí, sí. Yo tengo un amigo peluquero justamente en Santa Rita, conversamos de todo con el señor, de todo.
2: Dice, buenos días, compadritos, soy Rosa Angélica. Saludos para toda la linda gente de la Tacunga, les estamos escuchando a través del internet. Ayer los estudiantes estaban nerviosos por el juramento, dice.
1: ¡Viva los mashcas en la Tacunga!
2: Sí, y nosotros los papás también, dice, preocupados por cómo han crecido nuestros hijos. Un abrazo para todos. Claro, ¿no? También ahí uno va evaluando, juramente la bandera de la escuela o luego del colegio.
1: Exacto.
2: Felicidades a todos los papitos también, ¿no? Que están ya con guaguas grandes, hay que tenerles más cuidado todavía.
1: Más cuidado todavía. Y hablar de la bandera nacional y la respuesta a la pregunta que hemos formulado, Ecuador tuvo exactamente 8 banderas antes de nuestra bandera, la que le conocemos el día de hoy, ¿no? La bandera número 9 es la que la tenemos en la actualidad. Consolidación de la bandera tricolor el 31 de octubre de 1990. El Congreso Nacional establece la actual bandera tricolor el 31 de octubre de 1900, firmada por el general Eloy Alfaro el 7 de noviembre del mismo año. Así que la respuesta correcta era 8 banderas anteriores antes de la nuestra, antes de esta bandera, que es la bandera número 9, que es nuestra bandera actual. ¿Qué nos dicen?
2: Dice, buenos días, compadritos, un saludo para los que conforman la escuela Iguas, Demonios Rojos de la Selva, la patria Ibias. La tumba, Ibias.
1: Exacto.
2: La patria o la tumba, nos dice nuestro compadre, déjame ver si está el nombre.
1: A ver,
2: no.
1: ¿Cuál es?
2: No, no está el nombre.
1: Saludamos a la escuela de Ibias, Coronel Gonzalo Barragán, eso queda en la Shell, en el oriente ecuatoriano.
2: Ay, arraray, allá hace un rico calor.
1: Claro, ahí. un rico calor y lindos cursos de perfeccionamiento militar sobre todo.
2: Y una rica comida, imagínense un maitito.
1: Sí,
2: ay, caramba, ay, ay. A los compadres que se encuentran desayunando también, buen provecho, que nos cuenten que están desayunando ya en estos últimos minutitos. Por acá otro WhatsAppito dice: compadritos, soy Javier Chiluisa, dice: un saludo para toda mi familia y quisiera por favor que me ayuden con una canción de los Jarcas. No nos dicen qué sector, le enviamos un fuerte abrazo también a todos quienes se encuentran realizando sus actividades.
1: Y hablemos de la bandera nacional. Esta sagrada bandera de la República de Ecuador, que hoy cumple un aniversario más. Hoy te levantamos con orgullo frente al firmamento, contemplando en tus tres colores la historia, la riqueza y el alma indomable de nuestra patria. Eres mucho más que un lienzo bendito. Eres el reflejo vivo de nuestra gente, el pueblo valiente, trabajador y de corazón generoso que no se rindió ante ninguna tempestad. En cada uno de tus pliegues se abrazan con fuerza los cuatro regiones que dan vida a este suelo único. Tu amarillo resplandece con el oro de nuestras costas, en la calidez de sus playas y en la alegría de su gente pescadora y agrícola. Ese mismo color brilla en la imponencia en nuestra sierra, coronada por volcanes eternos y habitantes por manos tejedoras que labran la tierra con sabiduría ancestral. Tu azul infinito evoca la inmensidad del océano que custodian las Islas Galápagos, un tesoro vivo ante los ojos del mundo y se funde con los ríos caudalosos de nuestra Amazonía. Ese pulmón verde lleno de misterio, fuerza y diversidad. El rojo, finalmente, nos recuerda la sangre de los héroes, pero hoy también representa la pasión y la energía con la que cada ecuatoriano se levanta día a día a construir un mejor futuro. Hoy, ante tu sombra protectora, asumimos un compromiso sagrado de ser mejores ciudadanos. Para honrarte de verdad, debemos erradicar con firmeza los males que frenan nuestro progreso, y comprometernos a desterrar la corrupción en cada uno de nuestros actos de vida, entendiendo que la honestidad es la base de la verdadera libertad. Nos comprometemos también a combatir la vagancia y el desinterés, reemplazándolos por el trabajo digno, un estudio constante y el esfuerzo diario. La patria no se construye con manos laboriosas, se construye con mentes transparentes y conciencias limpias. Flamea siempre altiva, orgullosa de nuestra patria. Que al mirarte el viento recordemos que un Ecuador honesto, próspero y unido es posible, y que ese cambio empieza hoy, en el corazón de cada uno de nosotros. ¡Viva la bandera nacional!

0: Avanzamos en este Día de la Patria, por favor. Hoy es el Día de la Bandera Nacional. Nos gusta el patriotismo y claro, estamos enamorados de nuestro país, de cada región de este Ecuador, de cada etnia que tiene nuestro Ecuador, de cada idioma, de cada persona que está en los diferentes sectores, de los agricultores, de los ganaderos, de los empresarios, de esta gente que trabaja pues para el progreso de este Ecuador amazónico. ¿Qué nos dicen, comadre, ya en la parte final, por favor?
1: A través del 098-1498-015 dice: buenos días, por favor, quisiera inscribirme para el concurso de DJs del Full Mix. Nos dice así, ya le vamos a enviar número de teléfono para inscripciones, así que recuerde, estamos ya mismitos, ya arranca, así que atentos a todos quienes les gusta este bello arte del mix, compadre.
0: Yo quiero participar, ¿ah? Yo quiero hacer mis tres tristes mezclas, ¿le parece?
1: Un scratch, chichas. Un scratch.
0: Yo creo que usted, comadre, es muy buena mezclando con las nenas, ¿no?
1: Mis hijas ya quedaron heredadas de esa responsabilidad. Yo muy contenta con mis compadres y con mis comadres. Yo soy feliz con ellos y con usted, compadre, de quien aprendo tanto también.
0: No, aprendemos juntos. Parte final, mi querida comadre, pues en este día muy bonito, despídase por favor, gracias, Emi. Vamos, ¿a dónde nos vamos? ¿A dónde va Mundo Mix el día de hoy?
1: Hoy nos vamos a Tandapi, a esta bella parroquia, ya terminando el Cantón Mejía. Vamos a estar en Tandapi con la bandita 24 de mayo, totalmente gratis en la noche.
0: De patate,
1: hoy tardecita también en Tandapi hay toros, mañana también, así que invitarles a celebrar su fecha de parroquialización. Les envío un abrazo fuertísimo a mis compañeros, padres, a mis comadres, gracias por estar con nosotros cada sábado, y si Dios lo permite, compadre, nos vemos y nos escuchamos el próximo sábado.
0: Exacto. ¿En Tandapi es donde queda la cara del diablo?
1: Sí, ¿sí? La nariz del diablo, sí.
0: La nariz del diablo. El poder ha sido conocido, ¿verdad, comadre? Como el poder brutal, cara del diablo.
1: El poder brutal, más conocida como la cara del diablo, la nariz del diablo también le dicen. Queda casi en medio camino porque está entre el kilómetro 49 y 50, entre la vía Quito Santo Domingo. Entonces yo me imagino que es como que usted sabe que pasó eso, ya va a la mitad del camino ya.
0: Vea, tallada en la roca de una montaña en la vía Loa Santo Domingo, ahí está, vea, la cara del diablo o el poder brutal.
1: El poder
0: brutal. Despídase, comadre, por favor.
1: Yo soy la Vivi Ceballos, así me encuentran en las redes sociales como Mundo Mix. Les envío un abrazo fuertísimo y sea feliz, que no le importe nada, usted sea feliz.
0: Todavía estamos a tiempo de que puedan poner su bandera, ¿no?
1: Claro,
0: vamos a poner
1: favor.
0: La bandera en lo más alto en su casa, por favor. Yo soy Gilbert Ramos y junto a mis niñas, Vivi Ceballos y Emi Rodríguez, les decimos muchas gracias. Continúen con más. Se viene ya Cari Constante para acompañarlos y Kevin en esta bonita mañana de este día sábado. Continúen el Big Show de América y no se olviden que América tiene unos premios importantes y unos concursos extraordinarios. 31 años en su corazón. Buenos días, país.
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